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9: ¡Hey! ¡Arriba las palmas! ¡Arriba las palmas!

0: Vegas. La Laita. ¡Arriba!
1: Esto va a quedar para vaciar de fuerza, ¿ves?
0: Pauli y Daniel. ¡Oh! Este tema se lo dedicamos a Pichón, que le gusta.
1: Dios, ¡vamos, David. Pichón!
2: 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Carlos Daniel. La voz histórica de los grandes éxitos de Only. Con nosotros hoy, esta noche en vivo.
1: ¡Destapados!

0: temporada, papá. Volvimos.
1: Vamos, Kevin, todavía vamos.
2: Buenísimo.
0: Mendo.
2: Escucha esto. Escucha este clásico.
1: Arriba.
2: El gran

0: a elegir.
1: ¿Sabes que yo?
2: ¡Terrible! Siempre... Oh, ¡por favor!
0: Arriba, muchacho.
1: Carlos bueno, Daniel, destapados. En la noche de Dale Gas.
2: En vivo.
0: Estamos con el Leo, vamos, con Kevin y con Luisito.
1: ¡Ojo! Vamos, Leo.
2: ¡Vamos, Leo!
1: ¡León!

0: clásicos. Mi amigo el Manu Coronel. ¿Cómo anda, Manu querido? Un abrazo grande. ¡Opa!
1: ¡Dale gas!
0: Clásicos. Mi amigo el Manu Coronel. ¿Cómo anda, Manu querido? Un abrazo grande.

0: Hay amores. Sí.
1: Grabame esa vaina, grabame esa vaina, Leo. Grabame esa vaina.
0: Arriba las palmas, esto viene con palmas.
1: Vamos las manitas arriba, vamos las manitas arriba. Vamos, Tucumán, es una fiesta. Señoras y señores, dale gas.
2: ¡Volvió, dale gas!
1: ¡Ahí!
0: ¡Para que baile la popular! ¡Para que baile Tucumán! ¡Hey! ¡Vamos, Luisito!

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0: 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Suena.

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0: ¡Hey! Estamos en Dale Gas con el Kevin, con Leo, con Luis y con mi amigo el operador
2: Pelotín.

0: buenísima.
1: Tremendo. Carlos Daniel. Destapados.
2: Para el chamán que mande el alias.
1: Vamos, chamán. Te están buscando acá en el chat.

ahí.

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1: Por favor. A vos.
2: Suena.
1: Oh. Dale gas. Se hagan agua los helados, vamos.
2: Vacía, pelotín.
1: Vamos. Viví la vida. Mi reina. Con la bonita, baby.

0: Buenísimo, vamos. Vamos. ¡Eso!
1: ¡Vamos!
0: Ya estamos llegando a la parte final, gente, gracias. Carlos Daniel.
1: Para todas las María José.
0: Y la voz histórica del cuarteto, señoras y señores, con nosotros. ¿Cuántos clásicos no bailaste? Con esta voz, maestro, dale, dale.

0: pregunta, ¿a quién le ganaste? ¡Ay, María José, bebé!
1: ¡No se haga la bebé! ¡Ay, María José!
0: ¡Eso! Para que cante Gachi también, vamos.
2: ¡Dale gas!
1: ¡No se haga la bebé! ¡Ay, María José!
0: ¡Hey! ¡Vamos, a mover la cintura!
1: ¡Opa! ¡Vamos! ¡Ahí, ahí!
0: ¡Vamos, la cintura, León, la cintura!
1: ¡La cintura, pelotín!
0: ¡A mover los brazos!
2: ¿A dónde está?

0: se hagas la bebé. Ay, María José.
1: Impresionante.
0: Ni con short acabado, ni polleras cortas. ¿A quién le ganaste? Ay, María José.
1: Vamos, Leo.

0: María José.
1: ¡Hey! ¡Mambo!
2: ¡Y ahora, y ahora!
1: ¡Fuerte, fuerte! ¡Los aplausos!

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2: ¡Hey!
1: ¡Oba!
2: ¡Bailalo en casa!
0: ¡Guacha!
2: ¡Noche y sábado!
0: ¡Bailalo en la plaza!

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7: Señores y señores, es lo que ustedes estaban esperando en la noche, en este gran festival de Doma y Folclore. Vamos a presentar al número uno de Santiago del Estero. Señoras y señores, aquí y ahora, le presentamos el show en vivo de Dani Hoyos y la pasión.

Muchas gracias, muy amable. Feliz de volver nuevamente a este lugar maravilloso como es Los Medinas. Este lugar que se llama Colonia 5.

Y ahora tenemos otro regalito más. Él es...

Lucas, querido. Re es. Ahora se viene Juliancito. Vamos, Julián, vamos. Vamos, Julián, querido.

Bien. ¿Les gustó el regalito? ¿Eh? Un poquito medio pasado los regalos. Están vencidos. Bueno, me decía el director que hay una señorita que quiere cantar una canción aquí conmigo. Una canción que la hicimos en el Teatro Gran Rivadavia con una de las grandes cantantes, como se llama Damaris. Y bueno, ¿está por ahí, director? Ahí está. ¿Cómo estás? ¿Cómo es tu nombre? Isa Cáceres. Bueno, aquí los chicos le van a alcanzar el micrófono. Figúrate tú, obviamente, sin duda. Ahí está. ¿Me dijiste que te llamabas? Isa Cáceres. Es hija, atención, aquí me dicen que es hija del cantante de La Rana Guarachera. ¿Es así? O sea que es conocida. ¿Eh? ¿Está preparada, Isa? ¿Está preparada? ¿Nerviosa? Vamos, a poner onda.

fuerte los aplausos, muchas gracias. Ahí está, fuerte los aplausos, una gran cantante, ¿eh? Muy bien, la felicitamos. Grandes talentos aquí en Tucumán. Un placer haber cantado con ella, muchísimas gracias, ¿eh? Un placer. Bueno, ahora sí, quería agradecer de corazón a todos ustedes por haber venido a compartir en este día maravilloso, en esta noche tan especial, en el Día del Niño, y aquí en esta Doma y Folclore, en el Día del Niño. Un abrazo a ustedes, queridos amigos, un placer verlos, muchísimas gracias, y a todos. Nada más, que Dios lo bendiga. ¡Hasta la próxima!

Tucumán, muchísimas gracias, muy amable. Quiero agradecer a toda la organización, como siempre. También un saludo a mis colegas que estuvimos compartiendo escenario esta noche. Muchísimas gracias. Ahí estuve hablando con mi amigo Seba, ya se viene Enrique Massa también.

Quiero dejar un saludo a la orden policial también, que ha hecho un trabajo bárbaro, a la gente del sonido, de las luces, y a ustedes, principales protagonistas de la fiesta. Muchísimas gracias. A los chicos de la filmación, los locutores que estuvieron haciendo la conducción, muchas gracias, muy amable a todos. Gracias. ¿Están preparados para que termine siendo una fiesta? ¡Vamos! Aquí comienza.

0: para Dani Hoyos y la pasión.
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8: Señoras y señores, bienvenidos. Estamos para vos y para todo el país presentando una vez más, porque vuelve ir con su canto para toda Argentina, el Invito Javier y Grupo

0: Hoy no se jugó por la lluvia. Pau Clau, dale.
1: ¿Cómo? Ya estamos todos, ¿cómo?
0: Ivana, este tema se llama Con el corazón en la mano, va dedicado para ustedes. Mentirosas, engañadoras.

0: Cambio.
1: Ahí viene otra bailarina, ¿eh?
0: Cambio.
1: Seguimos invitando a otra bailarina, mi amigo Ladrizo.
0: Cambio.
1: Una más al escenario.
0: Cambio.
1: Ni se anima. Celo, cariño, ¿eh? Para todos ustedes.
0: Baila aquí. Ahí baila.
1: Mira que baila, poquito más.
0: Gracias, rubia, gracias. Ya, Ru.
1: Rubia.
0: Mujer. Gracias, corazón. Algo te diga cambio, ya sabía, para la próxima.
1: Saludamos a toda la organización, el Club Los Tigres, ¿eh? Felices 44 años de vida institucional. Así que hoy el saludo inmenso para todos ustedes. Vamos a continuar con canciones y más canciones. Cuando quiera, Carlitos.

0: qué lindo ese. ¿Quién es? Buenos días.
1: A los hinchas de San Martín, dice del ojito, que están presentes los changos amigos.
0: Para toda esa changada, che. Gente de Nueva Esperanza, de tantos amigos también. Para el sábado inmenso. Cabezón, ¿eh? Gracias, gracias.

0: Gracias.
1: Al flaco, ahí mira al flaco de frente.
0: Para todos los changos carreristas también que andan por ahí, vaya, se lo doy beso.
1: La familia Villagra también.
0: Con mucho cariño,
1: Gracias, David, querido, gracias.
0: Club de Producciones, gracias muchachos.
1: Ah, Villagrán, vecino, no Villagra. Gracias.
0: Gracias, Bueno, queremos saludar a la gente de la organización también por confiar en nosotros.
1: No se quiere bajar otra vez.
0: No quiere saber nada, sí. 44 años de vida.
1: Sí, sí, no, dejar que baile un ratito, dejar que baile. José, anda para allá.
0: Otro, un temita más, dejala que baile. Bueno, bailar todos. Sí. Seguimos invitando a las bailarinas, sí. El amigo Albornoz.
1: Sí, mi amor, sí, sí, baila,
0: ahí
1: baila,
0: está,
1: tranquilo.
0: Baila, se lo pienso.
1: Que venga otra para acá, que venga otra.
0: Otra bailarina.
1: Por favor, que sea mayor de edad. Todos son pendejas que están subiendo aquí, ¿no?
0: Muy pendejas, que no.
1: No son pendejas, don.
0: Dale, vamos a pedirle Instagram al cinito.
1: ¿14 tenés?
0: Sí, lo querido.
1: ¿14 añitos tenés?
0: ¿Ah? Sí. Chiquita.
1: Chiquita, chiquita. Seguimos.
0: Ritmo de
1: cumbia, cumbia. Sigan con cumbia, chango. Por favor. A ver.

su cumpleaños, feliz cumpleaños. A ver por acá, saludos para Juan de Carlitos y Ángel y Pamela, hoy les saludo y beso. ¡Hay hincha de Boca esta noche! ¡Y los hinchas de River, dónde están! ¡Hay chicas solteras! ¡Los chicos solteros, dónde están! Vamos a continuar, ¿eh? Cuando suene el acordeón quiero que flote, hagamos sentir que estamos de fiesta, es hermoso club.

0: Los aplausos, vamos,
1: flaco.
0: Gracias. El amigo Kagi. ¿Cómo está, maestro? Saludos, qué lindo, Qué lindo que bailan las bailarinas, espectacular. Seguimos invitando a las bailarinas, que no están machadas las chinitas, están tímidas las chinitas.
1: Insisten las pendejas subiendo, ¿no?
0: Qué bueno.
1: Todas esas pendejas insisten.
0: Bueno, qué lindo, gracias.
1: El tiro es divertirse.
0: Saludos a los cumpleaños también, me están diciendo muchos que están de cumpleaños. Así que vaya el saludo inmenso.
1: A la gente del sonido.
0: Club de Producciones, el amigo David, Coti, Luciano, grandes amigos, tantos escenarios compartidos también, grandes muchachos, felicitaciones por el sonido, porque el saludo inmenso. Para todo el club también, gracias, como lo decíamos temprano, muy contento de llegar.
1: Para el mechudo que está ahí, mira.
0: Para el mechudo.
1: Para vos, mi hermano.
0: Para el ladrillo, ladrillo caro. Gracias, Vamos a continuar, ¿sí? Cuando quiera, muchachos, vamos.
1: Niño, para. Yo quiero escuchar Paseíto ahora. A ver, ¿qué opinas vos?
0: Métele,
1: que ritmo de Paseíto, ¿qué opinas?
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8: Esto no terminó todavía, ¿eh?
9: No, y yo estoy con las ganas de seguir bailando.
8: Y ahora viene gente tuya, de tu ciudad, de tu pueblo, de tus pagos. Gente que conoces desde hace mucho tiempo. Y ¿sabes lo que yo solamente voy a decir? Yo solamente voy a decir esto. Va a ser la primera vez que va a estar en el Festival de Fortines. Es increíble, pero va a ser la primera vez que esté en el Festival de Fortines. Con una trayectoria muy, pero muy importante. Una trayectoria que la avala y que precisamente la vamos a disfrutar en el día de hoy, en esta noche.
9: Yo no sé cómo estamos con el tema de armado, pero ahí vamos. Es como dice mi compañero, mi colega acá sobre escenario, van a tener la posibilidad de poder escuchar y ver sobre escenario una voz, como les dije hoy, las voces femeninas, estamos copando los escenarios. Y justamente la artista, la cantora, que va a estar en segunditos nada más, tiene una trayectoria, canta desde hace muchos años, desde que era muy peque, desde que era muy chica, ella canta. Tiene como profesión es psicóloga, pero la música, el cantar, el escenario, las noches, las peñas, los festivales, es parte de su vida, es parte de lo que alimenta su alma, es parte de lo que despierta sus emociones. Y ustedes lo van a comprobar esta noche cuando ella entre a cantar y les deje sus canciones y escuchen su voz, porque realmente los va a hacer pasar por distintos estadios. Me refiero a la alegría, a la danza, a las emociones. Hay muchos temas, muchas canciones que uno podría nombrar esta noche sobre el escenario, pero yo quiero que, como es la primera vez que ella viene, quiero que ustedes puedan descubrirla en esta noche, porque para mí como belgranense es un honor tremendo de poder presentar esta banda, y quiero que la reciban con un fuerte aplauso, porque es la primera vez que se presenta en este escenario Valeria López Vila. ¡Bienvenida!
8: ¡Arriba, Rancho, con esos aplausos! ¡Vamos! ¡Vamos!

0: Muchas gracias. Qué lindo festival este, ¿eh? Nos quedaba pendiente este festival. Pero bueno, gracias a Bocha estamos presentes acá. Bocha, que hace un rato escuchaba que decían, bueno, es de acá, es del pueblo. Bueno, es de Belgrano, Bocha. Es del pueblo nuestro. Somos todos de allá. Pero bueno, se los dejamos por un tiempo acá. Así que bueno, encantada de estar en esta fiesta con ustedes. Y como yo soy zambera, no podía elegir. Y metemos estas.
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0: します。Valeria, perdón, perdón la interrupción, pero hace un ratito nada más hubo un reconocimiento, esos reconocimientos sorpresas que se dan en este tipo de espectáculo. Hace un ratito le tocó a Memo Vilde, ahora te toca a vos. Y han venido Hugo Casas, productor discográfico, muy reconocido, pero muy reconocido, Carlos Grassi, el presidente de Ancroft, y Alejandro Llena, como representante de Ancroft en la provincia de Buenos Aires, para entregarte este presente en reconocimiento de Ancroft y del festival, la Asociación Nacional de Cronistas de Folclore, el reconocimiento a Valeria López Vila por su presente, por lo que está haciendo por la música. Y un fuerte aplauso también para la gente de Ancroft, por su presidente, por Carlos Grassi, y también es un lujo tenerlo a Hugo Casas en este escenario. La verdad que lo disfrutamos mucho, uno de los grandes productores discográficos que tiene nuestro país. Hablar de a quien le ha producido él, realmente nos vamos a quedar cortos, pero solamente con decir, entre otros, Alfredo Ábalos, por decir algunos de los discos en los cuales ha trabajado, creo que me quedo corto. Hubo un placer tenerte en este escenario, Valeria. Este reconocimiento de Ancroft y del Festival de Fortines es para vos. No sabía, pero lo tenés muy, pero muy merecido. Que la gente siga disfrutando de tu espectáculo. Gracias, Ancroft, también. Gracias por estar acompañándonos en esta noche.
1: Gracias, qué sorpresa, lindísima sorpresa, así que encantadísima. Y bueno, agradecerles a todos ustedes también estar acá presente, que hacen toda esta energía del festival también. Bueno, aprovechando que estaba Hugo recién, estuvimos haciendo un material nuevo que se llama El Tiempo Es Ahora, de productor artístico Hugo Casas, así que lo pueden encontrar en todas las plataformas digitales. Valeria López Vila, El Tiempo Es Ahora. Y bueno, parte de esta parte del show pertenece a ese material, así que bueno, espero que nos acompañen con las palmas y con el baile también. Vámonos.
2: ¡Vamos!

0: fosse un colore. Muchísimas gracias.
1: Fuerte el aplauso,
0: Hasta la
1: Rancho.
0: Próxima, si Dios quiere, gracias.
1: Para Valeria López Vila y esta presentación aquí en nuestro festival. A ver, pará. Valeria.
0: Me parece que no te podés ir, Valeria.
1: Me parece que es
0: no
1: una más.
0: Nada.
1: No desenchufen nada. Hay una más, Valeria. ¿Puede ser?
0: ¿Puede ser una más? ¿Sí? ¿Cómo se quedaron,
1: con ¿Ustedes quieren tema? Una más? ¿Ustedes quieren una más?
0: ¿Sí?
1: Si Valeria quiere.
0: Sí.
1: Por supuesto que sí.
0: Sí, ¿lo logramos? Mirá cómo está el público, te espera, Vale. Muchísimas gracias. Qué lindo, Nosotros disfrutamos mucho de este trabajo. Nos emociona, nos conmueve. Somos agradecidos de trabajar de la música y para la música. Así que esto que nos dejan ustedes, los aplausos, los silencios que son tan necesarios e importantes, nos llenan el alma. Así que muchas gracias. Esta me gustaría que la hagan conmigo y que, bueno, que cantemos todos juntos.

0: López Vila.
1: Reconocimiento del Festival de Fortines para esta artista belgranense que se presenta por primera vez en nuestro festival haciendo un trabajo excelente, como nos tiene acostumbrados. Y como estaba diciendo recién, trabajando bajo la producción de Hugo Casas, esto tiene que ver también con un futuro que seguramente le deparará de aquí en adelante mucho, pero más, mucho más éxitos de los que ha logrado.
2: Ahí estamos, familias de toda la Patagonia, ¿tienen ganas de seguir bailando en la noche?
3: Sí, claro que sí.
2: Entonces, el grito, el grito, el grito.
3: Le vamos a pedir, una vez que esté en condiciones, una basecita, así empezamos a ponernos a tono. ¿Sí? ¿Podemos?
2: Claro que sí.

0: Máximo Santi, terrible. Buenas noches para todos ahí. Muchísimas gracias a todos los amigos que están haciendo el aguante, que están bailando de todas las localidades de aquí de Neuquén. Le mandamos el gran saludo para la gente de Huecú, para el amigo Silvio ahí. Le mandamos el gran saludo para todos ahí. Zapala, Cutralcó, Plaza Huincul, para todas las chicas ahí. Le mandamos el gran saludo. Para Loncopué también.
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¿Dónde están los aplausos? Muchas gracias. Este es el show de los caminantes, el guaracheros.

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10: Está mezclando DJ Braca.

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¿Qué tal, queridos amigos? Bienvenidos al fiestero. Más vale tarde que nunca. Ya en los controles, el amigo DJ Gustavo Cardoso. Con los brazos bien arriba se canta mejor, Jujuy.

0: Lo vamos a cantar, Ría dice que bebe.
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1: Dale, dale.
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0: Y no van a quedarse, vamos, queridos amigos.
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0: Con los bracitos arriba.

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1: Ah, bueno, los amigos de La Pacha presenta, gracias por el oficio, ¿eh? Arriba se canta la Cor Cucuy, dice como.
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1: Le que tengo una amiga despechada en la pista, a ver.
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1: Y así nos vamos preparando,
2: ¿eh? Es tan grande.
1: Eso.
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1: Están bailando entre hombres, ¿eh? Ya están en la pista, ¿eh? Ya están en la pista.

0: las que están solitas en la pista, moverse.
1: Ahora sí.
0: El amigo Franquito que está rumbo a Aguas Blancas, ¿eh? Feliz viaje, Franquito, vamos. ¡Eso! A ver, la que vino solterita esta noche, que levante los bracitos bien arriba.

0: Nosotros estamos en la intimidad. Sangüe.
1: Dice que soy su debilidad.

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9: A ver, los románticos, románticas. Las que están con cenas este año.

0: ¿Dónde están los hinchas de River? Que levante la manito bien de River. Y los hinchas de Boca, de Boca. Para mi amigo Isa y hincha del Rojo. Para la familia Chau, que sean saludos. Para Turquito, vamos Turquito. Otro hincha del diablo, esto es
1: Santa Fe, Santa Fe.
0: Fiestero, fiestero, vamos. Para el asador, para los amigos que han llegado de Buenos Aires. Amigos de Córdoba, Tucumán. Amigos del sur, para todos los amigos, los golondrinas, saludos. A los estudiantes que ya están festejando con la familia. Para todos, bienvenidos a Jujuy.

La cumbia jujeña no se detiene. ¡Vamos arriba! Para la familia Martínez Ortega. Para la familia Tapia que escucha este fiestero. ¡Vamos arriba! ¡Salud, salud! ¡A brindar!

que vino de calcita, bienvenida, Parece que está estrenando ropa de pies a cabeza. La que está de pasionita, a ver. Gracias, piloto, gracias, piloto.

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0: cantar.
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aplauso. Buenas noches. Bueno, la verdad que es una alegría inmensa poder estar compartiendo este Tanico con todos ustedes. Muchísimas gracias. Un año más con toda la gente linda que se llega de los distintos lugares, distintas provincias, que nos convocan dos fines de semana como Salavina y Los Cerrillos para vivir este Tanico. La gente de Chilca Juliana que está presente por allá está en la zona de Cáceres. 8 de febrero nos vamos allá a la fiesta con toda la familia Cáceres. La gente de Chaco, Sonido Norte, lo que está grabando, por supuesto, para que ustedes después comiencen a registrar. Ahí están las chicas del fan club, también les mandamos un cariño grande. La gente de Telares, la gente de Telares que se ha venido, Miriam, Viviana, Ivana. La gente de Pilar y Budge, Buenos Aires, que está presente. Figueroa, la gente de Figueroa. ¡Sí, señor! ¡Vamos a continuar! ¡Ey, Sané! ¡Perdonarte!

de los hinchas de Boca y los hinchas de River. Para los parientes de Sebagasta, va a ser un saludo grandote también. Che, la letra muy chiquita, che. Ah, ¿qué dice? Daniela. ¿Y? Xiomara, Daniela y Xiomara. ¿Para quién? La gente de Sevillana. Daniel Flor. Aldana Costa. Sané, Landriel y Brenda, la gente. Está Noelia, Mili Monte también. La gente que se ha llegado de los distintos lugares, Buenos Aires, Córdoba también. ¿Para quién? Fede de Pablo Pogonza, nuestro invitado, para tocar la guitarra también esta noche. Muy bien. ¿A dónde anda Pablo? Che, también quería bailar, dice Pablo. Así que bueno, vamos a continuar. Vamos a seguir la fiesta. Porque ahora, una de las canciones que la cantan todo el mundo y ustedes lo van a cantar también. La gente de Verón que está presente. ¡Ey, nena! ¡Él! ¡Él no va a venir!

¡Vamos! ¡La fiesta sigue! ¡Nos vamos, potencia! ¡Nos vamos, nos vamos, nos vamos! Muchísimas gracias, Juan José. Gracias, Diego querido. Para Pedro Gudo Ferre. Diego Ricarte, la gente de Los Telares, por supuesto, que también están presentes. Muchísimas gracias. Gracias. Quiero dar gracias también a dos personas que me hicieron llegar por primera vez a Villa Salavina hace muchísimo tiempo. Siempre lo tengo presente. Y hoy es una alegría poder seguir en este nuevo proyecto, acompañando a Tato con todos estos chicos que nos acompañan. Una de esas personas ya no está, pero siempre la tengo presente porque fue como un papá. Mi queridísimo Cachito Díaz, el papá de mi gran amigo Chaveta, quien fue que me habló por primera vez para formar parte de esta banda. Y a mi querido Juan Díaz, quien le manda un cariño grande a toda la familia, si está presente también. Señoras y señores, nos tenemos que ir. Gracias a la Vina, gracias a los Cerrillos, que Dios los bendiga a todos, nos volveremos a reencontrar en algún momento, como siempre. Vivan la vida, sean felices, precaución en la ruta al volver, no se olviden que mañana siempre hay alguien que los espera en la mesa para compartir algo lindo. Que Dios los bendiga a todos, gracias. Esto ha sido el show en vivo de Potencia Chamán.

0: Bien, entonces, ya se viene el César, vamos a ir. Ya una canción más. No, sí, señor, más. Así vivo yo.
1: Sí, señor.
0: Presentamos los nuevos, Jorgito.

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0: Buenas noches, Salta querida, buenas noches, Joaquín B. González, acá estamos los palmereños, desde Santiago del Estero, venimos llegando, trayendo la música Chama Mesera para alegrar el alma, el corazón, el sentimiento, hacerlo olvidar de las penas, de las cuentas, a las mujeres casadas, de los maridos, esas que lo hacen sufrir, que no le dan de comer, lo hacen trabajar en el plan jefe y le llevan los 150, esos pícaros. Es... ¿Hay alguno por acá, Mario? ¿No? Estamos felices de venir después de una larga ausencia, después de, según Mario Zoraide, dice que hace 16 años que los palmareños no volvemos por estos pagos, porque esta no parte quería, tan linda
1: no que tiene la República Argentina.
0: Y bueno, acá estamos felices trayendo la música bien chamamecera. Lo hemos saludado con un bloquecito de chamamé, grabado en alguna de nuestras 21 producciones discográficas. Ahí viene cantadito, Sufro por ti, bella mujer. ¡Vámonos!

0: saludo para los changos y amigos de las Malvinas. Ellos son Mayuco, Daniel, Gustavo, para Pata, Mocho, para Johnny, dice Ñato, Juan, Nacho, Aldo, Luis, Ñato, de la Loma de las Malvinas, dice. Con... A ver, ¿qué es el próximo tema entonces?
1: Bueno, bueno, un saludito entonces para todos los tomadores. ¿Cómo andan los changos con, con el tomamiento, che? ¿Qué tal andan tomando? Está hasta el telequino alguno, ¿eh? Vamos a mandar saludos para los chavos, sonido, muy bien, che, de 10. Seguimos, seguimos, seguimos. Polquita romántica para todas las chicas enamoradas, ¿eh? Bueno, para todas las chicas románticas vamos a cantar una polquita. Vamos a quitar el ritmo, puede ser, para que puedan chapar un poquito. Está lindo ahí en el medio, ¿eh? Para todas las enamoradas, corazoncitos sensibles. Para las chicas, corazoncito de Urpila, che.
0: Eso.
1: Para todos los enamorados, esta polquita bien romántica, ¿eh?
0: Bueno, saludo para las mejores amigas, ellas son, dice Claudia, Mercedes, Jerez, para Janet, Rosa, Romina, Joana y Cintia, para Manara, Rosales y Silvia, somos de las Malvinas.

0: poquito de polka cantada, polka grabada en la 20 producción discográfica de Los Palmarines para todos ustedes, mis amigos. Y seguimos, seguimos desandando la noche salteña. Seguimos chamameceando bajo el cielo argentino de González en el departamento Anta. Vamos a seguir entonces y mandamos saluditos.
1: Saludos para Julio, Gaby, Rita, Morocha, para Pablo, para Fabi. Dice el borracho, bochichero de la noche, bueno, o sea, dedicar con mucho cariño. También para Carlos Cugo, el próximo tema, para, dedica a Eva. Bueno, también para, no me acuerdo el nombre de la chica, che, así que, bueno, para ella voy a dedicar el próximo tema también, ¿eh?
2: Para Ricardo Ledesma, dice, con todo cariño.
0: Vamos a mandar saluditos para Vicente Santucho de parte de Mario Zoraide, che. Se viene para todos los tomadores, ¿cómo
2: no
0: andan los chavos, che?
2: Mario Zoraide, una gracias.
0: 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Para colmo, mi suegra me reta y mi mujer no me hace ni un té. 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Pero mañana no sé.

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2: Muy bien, vamos a mandar saluditos para Rulo, que está cumpliendo año hoy. Sobrino de la gente del sonido, entonces felicidades. Tengan un feliz cumpleaños. Vamos a cantar una polquita romántica para todos los borrachos, para que lloren, che. Los traidores sobre todo, ¿eh? Ya va a ser Zapucay y Gato, che, ya va a ser.
3: Bueno, para Cuchi, Dingas Armando Ruiz, por estar, dice, festejando su cumpleaños, firma a los borrachos, che.
2: Se viene Corazón de Hielo enganchado con Ella Fue Mi Perdición, para vos, Mario querido, ¿eh? Ahí viene.

0: Bueno, quiero saludar a las chicas de San Antonio. Ellos son Richard, Santa Brujita para Pocos Sesos, Piti, para Isaías, con mucho cariño, Janet y Claudia. Saludos para mi papá, dice Eduardo Navarro, que hoy está cumpliendo años de parte de sus hijos, sus esposas Margarita, desde el San Francisco Forest, del Forestal, dice, no sé.
1: No ve nada, hermano. No tiene alguno.
0: Lorena Navarro, saludos. Saludos a Carlos, Daniel, Sicardo, Ramón, Zulema, Graciela, Nazareno, Diego, somos de Salta.
1: Igual que Luchito Forestal, Igual que Luchito Matos está el desgraciado. Tenemos otro saludito para el trío Los Panchos. Eso, los changos, ¿ya dónde están? Los Panchos, dice Chachín Sosa, Raúl Rosero. También para... Y Cortés, dice, ellos son de los... De Laguna Blanca, que pago, hermano, Laguna Blanca. Mandamos el saludo a la gente de allá, che. Dedicar el tema a cada borracho le debo un trago. ¿Cuándo no van a estar relacionados con el vino? También esto, che. Músico y basta. Los saludamos, que dice... Zulma, gracias por la notita. Vamos a mandarle, no vamos a tocar a cada borracho le debo un trago. No nos acordamos, la verdad, que de 20 discos tocamos algunos temas. Pero vamos a comenzar otro más bonito, ¿eh?
0: Bueno, saludar a las... Locutora, dice Gladys Palomino y a Betty Cuellar, que son fanáticos de los palmareños. Dedicar el tema No Puedo Vivir Sin Ti, firma su amigo el 46.
1: Bueno, el 46, mi hermano, que no es 28. Vamos a mandar saludos para la araña que está hasta el telequino, el desgraciado aquí tras el escenario, ¿eh? Araña, para vos, el saludo, ¿eh? Vamos a tocar otro chamacito, nos oye, vamos, rapidito. Camino a las termas, se tiene el título y dice así, más o menos. Bueno, métele cualquiera entonces. Tiene una glosa y dice así de esta manera. A ver, va mayor. Despacito por las piedras, cuidado con la resbalada. Si no se cortan las riendas, se cortan las cabezadas, carajo, ¡vamos!

0: Seguimos, seguimos ya. Vamos entrando a la recta final. Vamos a cantar algo. Algo medio romántico otra vez. Vamos a cantar una polquita vidaleada, che. De nuestro trabajo de borracho sin destino. Así dice, che.
1: Un saludo, dice, para los vagos de Francisco. De abajo. Eso, Julio, Dani, Rubén, Cuni y Ramón.
0: Para los vagos de la esquina.
1: De borrachos sin destino nos piden, che.
0: Ya va a venir, ya va a venir.
1: Saludo para Rulo de parte de sus abuelos, de sus padres, sus hermanos y sus tíos, Chillo Carrizo.
0: Bueno, vamos a seguir entonces. Una polquita cantada para todos los borrachos, che. Para todos los chamos que tienen ganas de llorar porque la mina lo ha dejado. ¿Hay alguno o no? Tan sensible. Vamos a cantar esta polquita medio vidaleada. Comienza así.

0: Gracias, gracias, gracias. Seguimos, seguimos. Otro enganchadito, che. La prenda que fui a buscar nos dedicaba para los changos que están haciendo palma ahí, con mucho cariño, ¿eh? Enganchadito, ¿eh?
1: Felicitaciones, dice, para Armando, para Cuchi, por estar cumpliendo años hoy, sus amigos le dedican, che, ¿eh? Con mucho cariño. Dos temitas enganchados. Tres. La prenda que fui a buscar y... Si tu amor no sabe vivir.

Y así, mis amigos, estamos llegando al final. Armando No Fresoria toca el acordeón tres hilera y le gusta que lo aplaudan al hombre. Lo pueden aplaudir si quieren.

Seguimos entregando más música. El país los aclama. Desde Salta al país, esto es Pasión Chamamecera. ¡Opa! Eso es.

0: fiesta en Taramullo, costumbre de mi región. Que suene ese zapocán, maestro, que suene. Eso, papá, vamos. A no aflojarle, a no aflojarle, che. Así se baila, mira, Gualberto, así, así, así.
1: Claro que sí.
0: Eso. Levantando polvadera, señores.
1: Para los amigos de las Fiores, vayan saludos, che.
0: Arriba, papá, las Fiores.
1: A los muchachos de Babilonia.
0: Ahí va. Sigue, compadre, que soy.
1: Aguante, aguante.
0: Zapucay, Babilonia.

Así mira, así se baila, compadre, así se baila. Eso, mi San Diego. Y nos enfiestamos por acá, che. Arriba, arriba. Arriba esos corazones.

para que todos sus fieles, devotos y peregrinos puedan compartir junto a ella. A no olvidarse, quedan todos invitados. Acá en esta pista, el 1 de febrero, llega la Virgen de Guachara. ¡Eso! Para las chicas de la cantina, Gualberto. Claro que sí, están saludos.

0: señores.
1: Ahí para mi amigo Che, aguante Babilonia con mucho cariño. Arriba, arriba esos corazones, vamos. A no aflojarle, vamos arriba.

Y esa batería, vamos arriba, arriba, fuerza, fuerza. Esa, esa. Sabor a chamamé. Arriba, arriba. Para el amigo del vino tinto, te saludo. Arriba, papá, que suene, que mueva. Para nuestros amigos de Buenos Aires, el saludo.

0: Y para los changos de Babilonia, che, que nos piden, no me hablen de ella. Ya le vamos a cantar enseguida a los changos ese tema.
1: Y enseguida se viene la suegra loca también, Alberto.
0: Claro que sí.
1: Ese es para el...

Arriba, arriba, arriba, eso. Y sabes que Silvestre, ya no la aguanto a mi vera yo. Eso, compadre, qué cosa con la suegra, maestro, qué cosa.

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Muchísimas gracias. Gracias de corazón. Bueno, gracias por esas palmas. Y muchísimas gracias. Será hasta cualquier momento, si Dios quiere.

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Bien, bien, le decimos buenas noches a través de esta hermosa samba. Bueno, vamos a seguir proponiendo. Queremos que bailen, que se diviertan. Vamos a ver, que vivan todas las madres presentes esta noche. Vamos a hacerle el merecido homenaje. ¿Con qué seguimos?

¡Viene nomás! ¿Se animan, se animan? Ya se están animando, ¿eh? Vamos a hacer otra chacarerita a ver cómo sale. ¡Eso! ¡Arriba! ¡Arriba!

0: mañana. Que Dios los bendiga. Chao. Hacemos una chacarerita, ¿qué te parece? Dale. Para que vean que somos antigüeños, dijo.
1: Sí, señor, a ver, que se prepare, que se ponga el pati criollo.
0: Hacer ritmo.

Bueno, queridos amigos, qué placer volver a arrancar la noche, la última jornada del 2024 de Pista Mailín. Queridos amigos, sean bienvenidos cada uno de ustedes. Le vamos a dar el aplauso, le vamos a dar el recibimiento que él se merece en este nuevo proyecto de este gran amigo que junto al rey santiagueño recorrió la Argentina. Se escuche el Zapucay, porque aquí llegó a darle puntapié inicial a Pista Mailín, Jorgito Belizán y los Chaguitos.

¿Qué más pedirle a la vida, señores? Muchas gracias. Muchas gracias porque nos dan la oportunidad de venir. Nosotros, como hoy la formación con los Changuitos del 11, de venir a este tremendo escenario, a esta tremenda pista en Santiago del Estero, como es pista Mailín, de que ellos tengan la oportunidad y bueno, nosotros, el más viejito, de compartir con cada uno de ustedes. Muchas gracias. Es una bendición de Dios para nosotros que podamos estar aquí. Don Escalada, el Roberto Coronel y toda esta gente trabajadora, gracias por darnos la oportunidad para que vengamos a compartir lo que estamos intentando hacer. Son nuestros primeros pasos. Son pichoncitos estos changuitos. Por ahí como que ven gente, se asustan, pero son los comienzos. Vamos a tratarle suave, vamos a bajarle un poquito más y vamos a hacer un momento especial como pensando que nuestros hermanos chaqueños o usted que no sabe bailar, escuche esta música.

Gracias, señores. La verdad, qué cosa linda es comenzar una fiesta. Hacemos una chacarera, ¿cuánto tiempo tenemos? ¿Quieren bailar una chacarera o nos despedimos a todos chamamé? A ver, chamamé, chamamé, meta, meta, meta. No perdamos tiempo. Gente, muchas gracias. Con esta fiesta será hasta el próximo año. Esto recién comienza. Sigan divirtiendo.

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2: Está todo listo, amigas y amigos. Acá está el Sapucay de todo, Joaquín B. González. Que resuene a los cuatro vientos para recibir.

ustedes tenemos el gusto y el placer de presentar a estos niños, dignos representantes de la música, del folclore. ¡Bienvenidos! Aquí están, ellos son...

Muy buena tarde, amigo Héctor. ¿Cómo anda? Feliz Día del Trabajador. Bueno, queremos agradecer a Pingüinos al Aire por haberme invitado. Muchísimas gracias. Y bueno, vamos a seguir hasta que acomode. Dedicamos esta canción a todos los trabajadores. Este violín más marolio que... Doña Gila ahí. Para don Carmen también, que anda por ahí. Para mi tío Joaquín también.

Bueno, vamos a hacer el último, más enseguida vamos a estar de nuevo. Si no, los domadores nos van a hacer cagar a palo después. Los domadores no van a encontrar los caballos después. No se lee yo, pues. Para... ¿Qué? No le entiendo el letra. Ven y lee el bombo ya. Para Efraín y veo y vi... No sé qué dice. ¿Quién será que ha escrito eso? Para Efraín, para Vivi Villalba, para Pancho Villalba, la esposa y María Soria y su hijo. Y Juancho. Tazo. No se lee, Joche. Dijo ese. Las letras, pues, indio tenían. ¡Allá anda, mancuso!

Vamos a hacer la última pedida de Mario. A ver. ¿Qué quieren escuchar? ¿Gato? ¿Chacarera? ¿Chacarera? Un saludito para Ñato que anda por ahí, al Tigre también. Recién llega de trabajar los changos. Para Choro que anda por ahí también. Choro de la Muni. Y doña Gladys Palomino, nuestra amiga. Se me hace que ya tengo como 200 mangos y van a dar los saludos, ¿no?

Un saludo para nuestro amigo que está en Jesús María. Nuestro amigo el violinista, todo con el chaqueño, lo aprovechó. El mechudito también. Ahí está. Un fuerte aplauso para nuestro amigo, un buen violinista. ¡Zambita primerita! ¡A ver esas palmitas!

Muchísimas gracias. Tenemos un amigo acá, está atrás. El gordito Herrera. Va, bueno, bueno, para. No, no, no, mentira. Para, pues. Tenemos un amigo esperando, quiere cantar dos temitas. A ver, Zorzal Rojita, vení, cantate. Vení, cantate dos temitas, hermano. Un saludo para nuestro tío, el gringo.

¡Ay, sigue la barra de la Gila, che! ¡Ñato, hasta el tronco me ha estado, míralo! ¡Ya te has puesto, hermano! ¡Va! ¡Pasa por un trago! ¡Nuestro amigo Sorsal!

0: Chacarerita y ser, vamos con la primera nomás. Palmitas. Antes de empezar la chacarera, vamos a hacer una dedicatoria para doña Gladys Palomino y para el concejal Gordito Guerra, que nos están acompañando esta noche. También andaba por ahí doña Esther Contreras con Julio Alegre. Grandes amigos, un gran saludo para ellos y para toda la gente que está presente en esta gran fiesta.
1: Bueno, vamos, cambio de violín, ¿no? Este violín marrón, Dios.

0: Bueno, un minutito antes de ir al próximo tema, porque ya me voy a despedir con el próximo tema yo. Quiero agradecer a los hermanitos Verón, que me hicieron posible poder hacer estos temas. Agradecer a toda la gente que está presente, a toda la familia Verón.
1: A ver, che, un fuerte aplauso para Roquita, ve. Fuerte aplauso.
0: Gracias,
1: un buen cantor.
0: Gracias.
1: Ahí está mi tío viejita, che.
2: Hola, hola.
1: A ver, che, se despide don Roquita.
2: Vamos, segundo. Roquita.

0: Un fuerte aplauso por Rojita, che, a ver, que se escuche. Vení, otra, te pido, Rojita, vení, vení, vení. Vení, que vamos a desperdiciar, vení. Ya que estamos, que vamos a desperdiciar, che. Ya que estamos, cántale otra.
1: Bueno, gracias, muchísimas gracias. ¿Qué quieren, una chacarera o una zambita?
0: A ver, el aplauso para Rojito ya con los muertos ya, mache.
1: Vamos a hacer la zambita entonces, la zambita, ¿Zambita? Lo recuerdo. Zambita, lo recuerdo.

Vabbè, l'applauso! Aita Juancito! Listen!

¡Ahí está Juancito! ¡Te dicen! Bueno. Era un tema para Juancito, che. Oh. Me agarró la corriente, che. Bueno, saludos para toda mi familia que anda por ahí. Muchísimas gracias por estar, a toda la gente también. Canal 2 ese, ¿no? Canal 2. Saludos para Rodi, Producciones.

Che, ¿quién es el que levanta la mano allá? ¡Ah, el amigo Peralta! ¡Bien sabio ese! Mira con quién está junto, ¿no? Va. Por ahí anda el amigo gringo Cerviño también. Caraycuchi también anda por ahí. ¿A dónde está nuestro amigo Cerviño, ve? ¿Está atrás? Allá había estado, ve. Borracho. Salud. Había estado el gordo Boga también.

Bueno, voy buscando el cierre, dijo mi hermana a las 4 de la mañana con el novio. Mentira, puro galarza.

0: 5-4-5-5-4-3-2-1. No hay conoce un montón de mujeres como hay hoy día ninguna. Se va la segundita. A ver, vení de escenario, viejita, a ver, mi tío. Vení de escenario, viejito, vení. Por aquí nomás, vení. ¿A dónde va? Acá nomás, venga.
1: A todas las chicas de Trovenerico Naro, ¿no? Pianita de sur y sur, ranquito de sapo, sapo. ¿Quién será ese dicho que te va a hacer volar los trapos?
0: Un fuerte aplauso a mi tío, ¿eh? Otro, venga, otro. Mierda, me se jugaron mi tío Palaro.
1: Yo soy como la alacrán que pica en poca. ¿Cómo será tu marido si te no poca ni no naca?

Vamos a presentar a los músicos, che. Porque si no, después me retan. Ahí anda el Ruma, el borracho. ¿Cuándo no Ruma, machado, hermano? Chaleco, prestado este. Bueno, vamos a empezar por acá. Por nuestro bajista. Nuestro amigo Savita. A ver, un aplauso para nuestro amigo Savita. ¡Fuerte! A ver, Savita, se suena hacia abajo. Ahí está nuestro amigo Savita. ¡Vamos! ¡Por el bombo! ¡Se vomita! ¡Un fuerte aplauso para Alberto Cisco! ¡Fuerte! ¡Fuerte aplauso para Alberto Cisco! ¡Fuerte! En tercer viola, nuestro amigo Chuzo. ¡Fuerte! Viola prestada. Bueno, no, me empezó con el apodo, ¿no? A este le dice el nido. Si no fuera por los, por no fuera por la paja, se le caen los huevos. A este, araña de peluche. 5-8 patas y lana tiene. Es el chiste, pues. Después, a nuestro amigo Chuzo le dicen perro sucio. Lo dejan entrar a la casa, pero no lo dejan subir a la cama. Vamos por nuestro primo Masi. Segunda viola, base y de todo un poco. ¡Fuerte! Choza de indio, pura paja. Según él, el más capito del grupo, según él, pero soy yo, ¿no? Según él. ¡Que suene ese violín, mollita!

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6: Poniendo la voz y tratando de preparar el momento este que estaban esperando tantos amigos que les gusta la tradición y el folclore nacional. Este hombre viene desde una hermosa localidad que tiene un vecino país y por supuesto tiene el orgullo de decir que desde Villamonte comienza a bajar como bajan las aguas despacito por los cerros y así se ha metido en Orán. Desde Orán ha seguido recorriendo caminos hasta llegar al puente San Francisco, entreverado con el sabor de esas algarrobas y mistoles que tienen allá en el Chaco boliviano. Trae también toda la bravura del río Pilcomayo y desde esos lugares quiere cantar y quiere elevar toda su poesía para, junto a este río Juramento, estar llevando todas sus canciones para que se escuchen en una noche sensacional. Aquí, en Joaquín B. González, bienvenido, hermano. Venga, cántele al país, porque los violines, las guitarras y los bombos han de romper el silencio de la noche y han de repercutir en cada uno del corazón de estos santeños. Aquí está, bienvenido, chango, cantor, y que tiene la voz desde Villamonte, desde el Chaco boliviano. Señoras y señores, tradición y canto. Aquí está el triunfador

todo el Chaco entero, a mi Chaco boliviano, al paraguayo, también al Chaco argentino. Yo he nacido en la vertiente y pago que tanto quiero. Me he criado en Villamonte, de ahí de donde yo vengo. He cruzado el Pilcomayo, de madrugada al Bermejo, con mi alforjita cargada de ilusiones y sueños. Señores, yo traigo las coplas de las mejores que tengo. Mi nombre es Almiro Cuellar y es mi orgullo.

0: cuatreros. A ver las manos de los cuatreros. Levanten, no tengan pena. Yo soy también cuatrero, así que levantemos la mano todos.
1: Todos, a ver.
0: A ver los cuatreros de las vacas por ahí que están dando vuelta. Los cuatreros de mujeres, ¿hay o no hay cuatreros de mujeres, che? ¿Ah? Pocho y Nacho, ¿hay por ahí? Ajá. ¿Cuatreros son ustedes, no, chamo? De mujeres, cuatreros de mujeres, ¿no? ¿Hay cuatreras de hombres aquí, las mujeres o no?
1: ¿Ah? ¿Será, che?
0: ¿Hay cuatreras de hombres?
1: ¿Dónde está?
0: El lazo para enlazar. ¿A cuál van a enlazar esto? ¿A cuál? Vaya, enlazalo. Para todos los cuatreros y para todas las cuatreras. ¡Ya está!

pasando? A ver, la gente del fondo, a ver cómo la está pasando, ¿listo? A ver, las manitos arriba de la gente del fondo. Desde la tribuna, gente linda. Seguimos, señores.

0: que lo está pasando lindo. A ver la gente de la tribuna, ¿cómo va eso? A ver la gente acá adelante. Ahí va queriendo.
1: Esto se llama A que no te atreves. ¿Quién se va a atrever a irse con nosotros?
0: A ver, las manitos arriba.
1: ¿Quién se va a atrever a cantar con nosotros? ¿Quién se va a atrever a seguir bailando con nosotros?

Buenas noches a todos, ¿cómo están? Muchas gracias por el cariño, González. Muchas gracias a todos los organizadores de esto. Realmente, este club hermoso, desde que hemos llegado, nos han tratado muy bien. Club

0: doctor José Luis, ¿dónde está el doctorazo que nos ha tratado? Bien, ñaño, muchas gracias. Adrián Tevez también, ¿dónde está el Cucha Blanca? Que los dos se han atrevido a hacer esto y mira qué lindo ha salido. Agradezcamos a Dios y a la Virgen. Ahora que termine de actuar todos los músicos y después que llueva, ¿no? Porque el agua es bendición de Dios y nosotros los que trabajamos con la agricultura, con el ganado, necesitamos agua, ¿sí no? Así que bueno, al señor intendente, ¿dónde está mi amigo el señor intendente? ¿Tonta, che? ¿Tonta? A ver, no puedo verlo de acá, che. ¿Tonta? ¿Dónde está? Hace rato, allá para que se lo vea, ya está. Gracias, hermanito, gracias por colaborar con toda esta gente. Mira qué lindo lo ha hecho el predio. Gracias, gracias, hay que seguir. Y ojalá vengamos siempre a compartir con ustedes y hermanándonos un poco en este 2015. Desearles lo mejor. ¡Feliz año para todos! Y que Dios y la Virgen derrame bendiciones sobre este pueblo querido, que realmente me han tratado de la mejor manera y estoy re contento. Así que muchas gracias por todo, de parte mía, de parte de mis compañeros. Y nos vamos porque hay muchos conjuntos todavía que tienen que venir a cantar. Pero nos vamos cantando todos. A ver, todos conmigo y dice. Hoy me iré.
1: ¡Vamos, vamos!

A ver la gente de allá del fondo. No los escucho. A ver la gente del fondo. ¿Cómo? A ver ustedes. Mi corazón.

Joaquín de González. ¡Arriba, González! Muchas gracias. Que hoy la Virgen los bendiga a todos. Un saludo para todos. Gracias. Vamos a alegrarnos todos. Quiero que todos cantemos. Quiero que todos bailemos. Y que saltemos. Bueno, dice...

arriba, que suene, que suene. Sí, sí, sí, sí.

0: Aplauso fuerte, fuerte, fuerte. Otra. Otra, Dalmiro. A ver, el aplauso de la popular, que baje, que se sienta.
1: A ver, la gente de la tribuna.
0: Otra más. ¿Sí o no?
2: Una más y nos corremos.
1: Vamos, vamos.
2: Una más y nos corremos.
3: Todos, todos, todos.
1: A ver, grito de la chica, llamándolo a Dalmiro, el grito de las chicas.
2: Eso.
3: ¿Cómo la está pasando González esta noche? Más fuerte, che, más fuerte, a ver. ¿Qué dice Cazú?
1: A ver las chicas sobre todo, no se escucha las chicas. A ver las chicas de la tribuna.
3: Eso es.
0: A ver, vamos a ver. Probemos cómo andan los changos. ¡Sapucay! ¡Sapucay de los changos!
1: ¿Quieren bailar, gente? ¿Cómo la están pasando, lindo? ¿Tiene ganas de bailar? Así es, señores.

0: Gracias, Dalmiro Cuellar. El aplauso. Aquí cerquita lo tengo a Ceferino. Ya está Ceferino. Y también, aunque son...
1: Nosotros continuamos con la transmisión en directo para FM Popular. Estamos con Ceferino Torres. Ceferino, una vez más acá en Joaquín B. González.
2: Bueno, la verdad es que muy buenas noches. Es una alegría enorme poder ser partícipe de esta gran fiesta, ¿no? Y gracias a vos por tenernos en cuenta. Y bueno, como te decía, estamos viviendo esta fiesta tan linda. Grande, y qué lindo que se vuelva a hacer esto, ¿no?
1: Después de aproximadamente 25 años, que no se hacía este festival acá de Quebracho, el pre-festival de Quebracho, ¿no? Pues yo creo que esto va a seguir por muchos años más. Y un esfuerzo enorme de la comisión, de la gente que ha apoyado, y la gran cantidad de público que se está llegando ahora acá en Joaquín González.
2: La verdad es que sí, ¿no? Si esto es el pre-festival, ¿cómo será el festival? El día del festival, ¿no? La verdad que es algo grandioso que tenga el apoyo de la gente y que tenga esta trascendencia, ¿no?
1: ¿Cuál es el show que tenés preparado para esta noche?
2: Y bueno, para llevar sus canciones. Estamos parte de Chamamé y parte de folclores también.
1: Nos ponemos un poquito al frente y ve la gran cantidad de público y que sigue ingresando. Esto es lindo, ¿no? Porque esto significa que llevamos la cultura adentro.
2: Seguro que sí. Recién estábamos hablando con un amigo ahí y qué lindo verlo a los chicos bailar el folclore de esa manera tan especial. Y con tanto sentimiento, ¿no? Y la verdad también hay tantos artistas de renombre y de un nivel impresionante. También estuve ahí con Pochi Chávez, ahí la verdad que hacía mucho que no lo veía, pero también que sea, que esté participando de este festival es algo muy lindo. Hay una onda impresionante, una muy buena onda. Y la noche que está acompañando, ¿no?
1: Ceferino, te dejamos, sabemos que estás disfrutando y hay muchos amigos que te quieren saludar y muchísimas gracias nuevamente por estar en Joaquín B. González.
2: No, gracias a vos y un abrazo grandote a todos.

0: Bueno, mientras seguimos en el festival, le damos la bienvenida al Pochi, directamente de Quimilín, cansadito, recién llegado. Bienvenido, Pochi, al prefestival. Acá está tu gente que te está esperando.
1: Bueno, muy buenas noches a toda la audiencia. La verdad es que no parece un pre, parece un festival esto. La verdad, mucha gente. Y bueno, eso es lindo, ¿no? Y me estaban comentando ahí los amigos que aquí Joaquín B. González estaban hambrientos de folclore, de peña, de festival. Y bueno, qué lindo ver este marco de público. Me hace acordar cuando anduve hace 20 años, el lleno total, la concurrencia de la gente. Y eso hace de que esto pase a ser algo importante.
0: Bien, la gente que no pudo venir de tantos lugares como tu pueblo de Quimilín, que te está escuchando, la gente de la banda Salta Forestal, la gente de la ranchería, toda esa gente bien humilde y que te escucha a través de Radio Popular, toda tu gracia, toda tu simpatía, tu ocurrencia y todos tus cuentos.
1: Bueno, qué lindo. Aprovecho para mandarles un saludo a toda la gente que no ha podido venir y bueno, seguramente a través de ustedes va a poder disfrutar de lo que yo hago y aparte de lo que hacen los otros muchachos que van a subir al escenario, ¿no?
0: Bien, Pochi, para finalizar y dejarte actuar, mandar un saludo para Radio Popular, para toda la gente que te está escuchando a través del receptor.
1: Bueno, un gran abrazo para la gente de Radio Popular.
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6: Buenas noches, bienvenido Teco y sus legüeros.

Eso. Muy buenas noches, Joaquín B. González. Esto estoy con su legüero. Primera vez pisando tierras galponeñas, sí, de los pagos de Anta. Así es, ya me están corrigiendo, chango. Yo vengo del galpón, dijo, pasando. Oye, ya te llega acá, ¿no? Así, ¿no? Eso, ya lo arreglamos acá. Bueno, esto es Teco Chilegüero. Nosotros así nos presentamos. Salteños somos, señores. Nuestra música traemos samba, gato, chacarera con Teco y Chilegüero. Pero le vamos a poner fiesta, le vamos a poner alegría. Vamos a invitar al primer grupo de danza que se llama Raíces Santeñas, del profesor Omar Ruiz. Un aplauso, por favor. Que se escuche todo, González, que acá estamos de fiesta, ¿eh? Y que llegue hasta Salta, che. Estamos filmando en vivo, ¿sí? En la página de Teco y Chilegüeros. Nos vamos a presentar así a los chicos de Raíces Santeñas, del profesor Omar. ¿Sí? ¿Están listos, chicos? Vamos a bailar samba, chacarera, gato. ¿Y por qué no un escondido? ¿Sí? ¡Vámonos!

Aplauso para la gente. Por supuesto, está permitido bailar, ¿no? Está permitido bailar, aparte del cuerpo de danza. Todo es bailable esta noche. Todo es bailable, sí. Así es, vamos a bailar chacarera. Le vamos a incluir arito para los changos.

hermano, che. No se animan a bailar a nadie, che. Ya le vamos a tocar chamamé al estilo de Teco, van a zapatear. Vamos a bailar un escondido a pedido del cuerpo de danza. Así reza la dicha. Es un buen bailarín, el corajudo que no afloja. Aquí le que traemos para que baile el coyuyo y la

Aplauso, che, para los bailarines. Se merecen un aplauso y una Coca-Cola. ¿No toman Coca-Cola? Regalan para acá con el vino tinto. Bueno, muchas gracias. Vamos despidiendo al ballet Raíces Santeñas. Muchas gracias por haber bailado la música de Teco y su Legüero. Ahí, amigo, eso. Bien, ahí, aplauso nuevamente. Yo de acá lo aplaudo. Sinceramente han bailado muy lindo y se llevan el cariño de la gente de acá de Joaquín Ben González. Bueno, estamos invitados, estamos haciendo como un casting, ¿no? Por supuesto, pero ya la gente ya sabe bailar. ¿Qué le vamos a enseñar a la gente de acá, de Joaquín Ben González? La gente de Anta, si sabe bailar. Nosotros recién estamos aprendiendo, somos... Teco no puede zapatear ni un gato, che. Se le sale la bota. Tiene la bota grande. Estamos invitando nuevamente, pero ahora al cuerpo de danza Esperanza. Así es. Gente local, nuevamente acá, aplauso también para la gente. También con su nuevo atendo. Aplauso, che. Bueno, yo lo aplaudo de acá para que hagan ruido. ¿Vos no tenés sonido de aplauso? Bien ahí. Vamos a bailar. Eso, amigo. Ya me voy para tu casa a comer humita. ¿Quedó humita el otro día, no? Asado también ha quedado. Me falta comer la otra parte, che, de la pierna del... De ahí, del pollo, dice. Che, asado, ¿cómo come pollo? Y qué desgraciado que... Pollo a la parrilla, este. Vido negro, dicen al bombito, no sabe cuánta llenos. Bueno, vamos a bailar pañolito al aire. Todo lo aprenden en la academia, samba tradicional. ¿Cómo suena la 7 de abril? Al estilo de...

Baila, chele, qué bien que ha bailado lindo. Vamos guardando pañuelito, vamos a bailar chacarera. Métele teco que ya quieren bailar la primera.

a la chica de Joaquín B. González. Si te vas a enamorar, no lo hagas de una casada. Te lastima el corazón y no sos dueño de nada. Pero si te vas a enamorar, Neri, no va a pegar, pero bueno, hacelo de una gonzaleña. Ella te guiña el ojo haciéndote señas.

eso. Vamos a bailar otra zambita. Linda churita. Así se dedica Teco y su legüero para el grupo Esperanza, bajo la conducción de la señora Mirta. Atentamente mirando. Sí, ¿no? Está mirando a la Mirta. A ver quién zapatea mejor. Les regalo un vino y una coca con la meta, chango. Cosa que sea barato o compran dos completos. Y empanada para chimarinar, ¿no? Bueno, zambita linda, zambita de los pobres. Así suena.

¡Eso! Vamos guardando los pañalitos que vamos a bailar un gatito. Ay, me quedo sin aire, che. Me quedo sin aire. Pingüino, ¿dónde está Pingüino? Mándate algodón, acá está fuerte la luz, che. Me afecta la transpiración. Un escondido, vamos a bailar un gatito. Vamos, gato, gato. Acá tengo, mira, acá tengo la orden. ¿Sí, no?

0: Esperanza. Muchas gracias. Aplauso para los chicos de La Esperanza, de aquí de los pagos de Joaquín B. González. Muchas gracias a ustedes, amigos, por compartir la música de Teco y su legüero, bajo la conducción de la señora Mirta Álvarez y su hijo Martín. Ya estamos yendo para la casa Martín. Deja abierta la cocina y la heladera con freezer. El otro, ¿vale? Hágase presente. Costumbre de mi tierra, de la localidad de Ollero. Aplauso para la gente de Ollero. Se hace presente acá en el fabuloso, el fantástico, el cruce. Sí, de acá Joaquín B. González. Estamos festejando el Día del Trabajador, por supuesto. El día martes no se pudo realizar por la fuerte inclemencia del tiempo. Bueno, acá estamos presentes. Para bailar, vamos a bailar con los chicos. También está permitido acá, como la gente que estaba bailando acá al costado. Muy bien ahí, ¿eh? Se prenden en toda la fiesta. Eso ya lo voy a llevar para mi cumpleaños. ¿Quién quiere bailar? Lo llevo a mi cumpleaños en febrero. Pero primero vamos a hacer la losa, cosa que si llueve no nos mojamos. Acá tengo dos, acá tengo tres ya. Ya están fortachudos los changos. Locro, voy a hacer para esa fecha.
1: Una media re para
0: no, locro, voy a hacer. Vamos a bailar con la gente de Ollero, raíces de mi tierra. Aquella bonita samba que está incluida en el tercer material de Teco y su legüero. Dice que para esos changos pialadores. Son para los gauchos pialadores, pero acá le vamos a incluir los gauchos pialadores. A ver si van a pialar alguna chinita esta noche, que está linda, para mirar las estrellas. Hay muchas estrellas acá. Aparte de las del cielo, están las estrellas acá de abajo, ¿sí? Ya he visto varias de acá arriba. Vamos a empezar, Teco. Así no son, no, no, el amo. Zambita, como aquella zamba.

eso. Aplauso para la gente raíces de mi tierra. Vamos a bailar chacarerita. Esconden los pañuelitos que vienen.

Lo hice de mi tierra, aplaudimos a la saliente, volvemos a aplaudir a la entrante. Una zambita, zambita para los changos, vayan calentando la rodilla. De allá de los pagos donde dicen que la vaca no chan, vamos a bailar una zambita a los

0: Arito, Arito. ¿Qué Arito le vamos a decir? Romelito, decirle un Arito.
1: A ver, a ver. Aro, aro, aro. Las mujeres que a mí me quieran tienen que ser alta y delgada, como la mula chaqueña, ligera para las

0: Muchas gracias. Muchas gracias al amigo. A todo lo vale. Marcelo Domínguez. Marcelo Domínguez, ¿quién es Marcelo Domínguez ahí? Le va ese aplauso para el ballet del profesor Marcelo Domínguez. Nuevamente se renuevan los aplausos para la gente de Ollero y se lleva el cariño de la gente de Joaquín B. González y por supuesto de nosotros, Teco y su negüero, por haber bailado la música aquí en vivo. Y así es. Bueno, nos vamos a presentar y de a poquito ya nos estamos yendo. Así dice, vámonos, vámonos compañero, vámonos que vengan otro y que le den el cariño como lo dan a nosotros.
1: Sí, señor.
0: Vamos a presentar acá para la, mi derecha, el amigo, a él así se presenta. Bombito soy, señores, con su aplauso para mí es mucho. Luisito Plaza es mi nombre, pero me gustan que me den el negro Lucho. Luisito Plaza, integrante de Teco y su negüero. Así es, le gusta que lo aplaudan y que le den de comer. Ya vamos a la casa del doctor Martín. El amigo se va a presentar solo, el amigo Neri.
1: Bueno, así dice, cuando muere este Romero, no quiero que me entierren en sagrado, quiero que me entierren en medio del campo, donde me pisote el ganado. Así me presento, Romero.
0: El amigo Neri Romero, de los pagos de Apolinario Sarabia.
1: Sí, señor.
0: Así ya lo va a ver.
1: Pago de Anta.
0: Ya lo va a ver, baila el chamamé. Y ahí lo va, se va.
1: Oh, toca, yo voy a salir a bailar.
0: Ahí te quiero ver, ¿no?
1: Pero yo voy a bailar allá.
0: Exactamente.
1: No, allá. No quiere.
0: Bueno, yo me presento. El lenguará del grupo acá.
1: El oro del grupo.
0: Mi nombre es Javier Luna, así nomás sencillito, pero los changos me han puesto el apodo. No sé por qué será.
1: Alical.
0: Así es.
1: Así es. Primero la pastillita, después vemos si podemos con el polvito, pero bueno. Javier Luna, primera guitarra. El lenguaje.
0: Así es, muchas gracias. Eso. Comenzó con la cumbia del recuerdo. Después siguió con el estilo guarachero. Y hoy está tocando el Joaquín B. González con el señor Teco y su legüero Santiago Teco Acordeón. Así se presenta.

0: Así es. Muchas gracias. Nosotros somos los legüeros, somos alegre.
1: A ver, Zapucay.
0: Alegre y divertido.
1: Zapucay de la pista.
0: Vamos a chamamecear, señores, que todavía no ha amanecido. ¿Dónde Zapucay está el Zapucay de Joaquín B. González? Eso, le falta más soda. O si no, sacale la soda, métele más tinto.
1: Más puro, más puro.
0: Vámonos más.

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